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0: Son las 6:34 p.m.
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2: Son las 7 de la noche con 18 minutos.
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2: Son las 7 de la noche con 28 minutos.
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2: Son las 7 de la noche con 38 minutos.
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2: Son las 7 de la noche con 50 minutos.
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2: Son las 7 de la noche con 59 minutos.
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1: Son las 8:09 p.m.
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2: Son las 8 de la noche con 16 minutos.
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2: Son las 8 de la noche con 23 minutos.
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2: Son las 8 de la noche con 30 minutos.
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1: Son las 8 de la noche con 36 minutos. 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
1: Son las 8:42 PM.
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2: Son las 8 de la noche con 48 minutos.
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2: Son las 8:56 PM.
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2: son las 9 de la noche.
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1: Son las 9 de la noche con 17 minutos.
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1: Son las 9:23 p.m.
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0: Son las 9:53 p.m.
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3: son
1: te
3: las 10 de la noche con un minuto.
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1: Son las 10 de la noche con 16 minutos.
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2: Son las 10 de la noche con 23 minutos.
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1: Son las 11 de la noche con 12 minutos.
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2: Son las 11 de la noche con 20 minutos.
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0: Son las 11 de la noche con 50 minutos.
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3: Son las 12 de la noche con 13 minutos.

0: 11:40 p.m.
1: de una de las orquestas más influyentes de la música tropical cubana.
2: La Sonora Matancera.
3: La Sonora Matancera.
4: Con una trayectoria de más de 90 años,
3: esta orquesta ha dejado una huella imborrable en la historia.

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1: Es la 1:00 a.m. con 21 minutos.

0: onda? Soy Juliet Valdés y hoy vamos a hablar de algo que a todos nos ha dolido alguna vez: las rupturas amorosas. Terminar una relación nunca es fácil. A veces llega de golpe y otras veces lo ves venir, pero aún así duele. Porque no solo pierdes a una persona, también pierdes momentos, planes e ilusiones que ya habías imaginado. Y aunque en el momento sientas que todo se derrumba, la verdad es que una ruptura también puede ser un nuevo comienzo. Es una oportunidad para reencontrarte contigo, para sanar y volver a hacer cosas que te gustan. Un consejo importante: no te obligues a estar bien de inmediato. Date tiempo para salir, para llorar y para procesar lo que pasó. Sanar no tiene un tiempo exacto. Otro consejo es evitar buscar a esa persona constantemente o revisar sus redes sociales, porque aunque parezca algo pequeño, puede hacerlo más difícil. También, rodéate de personas que te quieran. Habla de lo que sientes, sal, escucha música, escribe o encuentra una actividad que te ayude a distraerte y conectar contigo. Recuerda que cada proceso es diferente. No te compares con nadie. Porque todos sanamos a nuestro propio ritmo. Y lo más importante, recuerda que soltar también es una forma de amor, pero de amor propio. A veces dejar ir es lo mejor para tu paz y tu crecimiento. Así que si estás pasando por una ruptura amorosa, recuerda esto: vas a estar bien, aunque hoy no lo parezca. Yo soy Juliet Valdés y escuchaste esta cápsula en Expresiones 100.5 FM.
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0: Hey, ¿qué onda? Soy Juliet Valdés y hoy vamos a hablar de algo que a todos nos ha dolido alguna vez: las rupturas amorosas. Terminar una relación nunca es fácil. A veces llega de golpe y otras veces lo ves venir, pero aún así duele. Porque no solo pierdes a una persona, también pierdes momentos, planes e ilusiones que ya habías imaginado. Y aunque en el momento sientas que todo se derrumba, la verdad es que una ruptura también puede ser un nuevo comienzo. Es una oportunidad para reencontrarte contigo, para sanar y volver a hacer cosas que te gustan. Un consejo importante: no te obligues a estar bien de inmediato. Date tiempo para salir, para llorar y para procesar lo que pasó. Sanar no tiene un tiempo exacto. Otro consejo es evitar buscar a esa persona constantemente o revisar sus redes sociales, porque aunque parezca algo pequeño, puede hacerlo más difícil. También, rodéate de personas que te quieran. Habla de lo que sientes, sal, escucha música, escribe o encuentra una actividad que te ayude a distraerte y conectar contigo. Recuerda que cada proceso es diferente. No te compares con nadie. Porque todos sanamos a nuestro propio ritmo. Y lo más importante, recuerda que soltar también es una forma de amor, pero de amor propio. A veces dejar ir es lo mejor para tu paz y tu crecimiento. Así que si estás pasando por una ruptura amorosa, recuerda esto: vas a estar bien, aunque hoy no lo parezca. Yo soy Juliet Valdés y escuchaste esta cápsula en Expresiones 100.5 FM.
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0: Hey, ¿qué onda? Soy Juliet Valdés y hoy te traigo algo súper interesante que todos deberíamos de saber. ¿Sabías que el cerebro de un niño puede volverse adicto? Y lo más fuerte es que cada vez que usa el celular, pide más. Y no, no es exageración. Cada video, cada juego, cada like, activa algo en su cerebro llamado dopamina, que básicamente le dice: esto me gusta, dame más. El problema es que todo esto es muy rápido, muy, muy rápido. Cambio de imagen, sonidos, colores, todo el tiempo. Entonces, el cerebro se acostumbra a este ritmo. ¿Y qué pasa después? Que cosas normales como hacer la tarea, leer o incluso jugar sin pantalla empiezan a sentirse súper aburridas. Pero aquí viene algo interesante. No se trata de quitarle el celular a la fuerza, porque mientras más lo prohíbes, más lo quieren. Se trata de competir, de darle al cerebro algo igual de estimulante, pero más sano. Y que aquí te van 5 recomendaciones. El primero, crea retos en casa, como el piso lava o circuitos con almohadas y sillas. El segundo, y si es que no tienes mucho tiempo para tu hijo, usa juegos guiados desde YouTube. Por ejemplo, hay dinámicas donde colocas 4 hojas de colores en el piso y el niño las usa como tapete, mientras el video va indicando hacia qué hoja debe saltar. Tercero, cambia el tiempo de pantalla por actividades creativas, como dibujar, armar o inventar historias. Cuarto, establecele horarios específicos para el celular. Quinto, rota todas las actividades para que no siempre haga lo mismo y su cerebro siga encontrando novedad sin necesidad de una pantalla. Recuerda que todo esto no solo sirve para entretenerlos, también ayuda a su desarrollo cerebral, mejora su atención y evita que su cerebro se acostumbre a necesitar estímulos constantes y rápidos del celular. Soy Juliet Valdés y escuchaste esta cápsula en 100.5 FM. 100.5 FM.
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2: Son las 5 de la mañana con 12 minutos.
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2: Son las 5 de la mañana con 22 minutos.
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1: Son las 5 de la mañana con 33 minutos.
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2: Son las 5 de la mañana con 42 minutos.
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1: Son las 5 de la mañana con 52 minutos.
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Buenos días. Te doy la bienvenida a este nuevo amanecer. Encuentra una postura cómoda, ya sea sentado o acostado, y cierra suavemente tus ojos. Permite que tu cuerpo se relaje completamente. Con cada inhalación, siente cómo el aire fresco llena tus pulmones, infundiendo vitalidad y energía renovada en tu cuerpo. Y con cada exhalación, libera cualquier tensión o preocupación, dejando que tu cuerpo se relaje más y más. Ahora, te invito a conectar con la gratitud. Piensa en tres cosas por las que te sientes agradecido en este momento de tu vida. Puede ser algo grande o pequeño. Tu salud, un ser querido, la cama donde descansas, la taza de café que te espera. Siente esa sensación de aprecio en tu corazón. Mientras mantienes esa sensación, repite mentalmente estas afirmaciones, permitiendo que resuenen en tu ser. Me levanto con gratitud por estar aquí un día más, disfrutando del regalo de la vida. Hoy es un día lleno de oportunidades y mi energía se renueva cada mañana. Yo transmito amor y positividad. Practico la gratitud por todo lo que tengo y todo lo que está por venir. Siente cómo estas palabras te llenan de optimismo y poder. Visualiza tu día desarrollándose con plenitud y alegría. Mantén esta sensación de paz y vitalidad interna. Conecta tus manos en el centro del pecho, en Anjali Mudra, como un gesto de gratitud. Estás listo, lista, para recibir todo lo bueno que este día tiene para ofrecer. Lleva esta energía positiva contigo en cada interacción y cada tarea. Cuando te sientas listo, lista, abre suavemente tus ojos, esbozando una sonrisa. Gracias por compartir esta práctica. Que tengas un día maravilloso y lleno de luz. Namaste.

conciencia a vivir el aquí y el ahora. Encuentra una postura cómoda, cierra tus ojos y permítete sentir tu cuerpo en el espacio que ocupa. Lleva tu atención al roce de tu ropa con la piel, a la temperatura del lugar. Percibe algún sonido del exterior. No lo juzgues, solo obsérvalo. Conecta con el momento presente. Inhala, trayendo tu mente completamente al presente. Exhala, soltando cualquier pensamiento sobre el pasado o el futuro. Aquí y ahora estás bien. Ahora repite mentalmente estas afirmaciones, anclándote en el momento presente. Estoy en paz conmigo misma y con el mundo que me rodea. Disfruto de la calma de este nuevo día. Amo este instante. Amo este nuevo y bello día lleno de oportunidades. El resto es incierto. Aquí y ahora, todo está bien. Se trata solo de estar atenta y tratar de mantener la mente sujeta a lo que estoy haciendo. Siente cómo estas palabras te ayudan a estar presente y a disfrutar la única fórmula que conoces para alcanzar una felicidad auténtica. Lleva esta conciencia plena a todas tus acciones hoy. Puedes hacer yoga mientras comes, mientras caminas o mientras limpias la casa, solo con estar atenta. Cuando estés listo, abre tus ojos, con la mente en calma y en el presente. Que tu día esté lleno de plena conciencia. Gracias.

0: Las 6 de la mañana con 21 minutos.
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2: Son las 7 de la mañana con 15 minutos.
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3: Son las 7 de la mañana con 36 minutos.
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1: Son las 7 de la mañana con 47 minutos.
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0: Son las 7 de la mañana con 59 minutos.
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0: Muy buenos días, familia. Buenos días. Ya son las 8 de la mañana con 2 minutos. Estás escuchando la frecuencia 100.5 y es un verdadero privilegio saludarte en esta hermosa mañanita de domingo, 2 de agosto, despejado, agradable. Excelente domingo. Te damos la bienvenida a tu programa Actitud Positiva. Este espacio que se ha diseñado para conectar con tus emociones, con lo mejor de la energía, el optimismo, pero sobre todo, todo, la mejor actitud de todas las mañanitas que nos va a aguantar durante toda la jornada. Saludos para todos los que nos llevan en estos momentos en sus unidades móviles. Si están desayunando, buen provecho. Si están descansando, como debe ser un rico domingo, enhorabuena, muchísimas gracias por llevarnos a todos lados a través del 100.5, a través de nuestro aplicativo o también a través del www.expresionesfm.com. Te invitamos a seguir conectado desde este momento a través del 55 83 69 47 41. Tú ya me conoces, mi nombre es Salvador Reyes, me dicen el cachorro, para servirle a Dios, a usted y a quien se deje. Nos vamos a ir con música, no sin antes platicarte que el día de hoy nos situamos exactamente en el día 151, lo que nos restan 214 días del calendario 2026. Buenos días, será un gusto acompañarte. Tú pones la música en Expresiones FM, ya son las 8 de la mañana con 3 minutos, 8 con 3.
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La presencia musical del Orgullo de Morelos, Giles del Temazo de Chiapa, te aprovechas. Y ahora sí nos vamos con mensajitos. Ayer debíamos canciones y ya no están llegando por aquí. Cachorrito, buenos días. ¿Será posible que puedas poner la de los Tigres del Norte, El Contagio? Saludos atentamente, Mario. Te estamos escuchando en Chalco, en la salita por la Zapata. Llegan los poderosísimos hermanos Hernández. Ellos son los Tiger of the North. El tema se llama El Contagio. Buenos días, ya son 8:07. Que no se le haga tarde.

ellos son Cima Musical. El tema se llama Siguiendo la Luna. 8 de la mañana ya con 13 minutos. 8 con 13. Cachorrito, muy buenos días. Por aquí, si gustas, caerle un cafecito y una poderosa guajolota. Oh, ni digan, porque sí se antoja, Se antoja. Oye, ¿será posible que puedas poner la canción de Pasito Duranguense? Claro, aquí es posible. Ustedes manden la propuesta musical y nosotros la colocamos en la programación. 8:13 ya llega. Los señores de Montes de Durango, el tema se llama Pasito Duranguense.

La presencia musical de los Cadetes de Linares. El tema se llama Un Viejo Amor. Te presentamos antes Sabor Salado con Super Potro. La canción de Tonta, Grupo Mojado en Expresiones FM. Nos vamos a ir con esta canción, es un éxito. Ellos son los Reyes Locos, el tema se llama El Llorón. Recuerda, hoy a las 11 de la mañana tenemos Eclosión, chavitos, a la acción. No le cambies, estamos para complacer y servirte. 8:26 ya.

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2: Ya son las 8 de la mañana, 42 minutos. 8 de la mañana con 42.

Te presentamos a Los Felinos. El tema se llama Lápiz Labial. Antes Cumbia Kings con Chiquilla. Y desde luego no podía faltar el paso de la tortuga. Ya son 8 de la mañana, 51 minutos. Agradeciendo infinitamente a las personitas que se están reportando a través de la línea telefónica. Y por favor, dice algo de la Arrolladora. Saludos para Uriel, para Manuel y también para el buen Víctor, que andan trabajando. ¡Chamacos! Que sea leve la jornada. Buenos días, llega la Arrolladora.

Ya son las 8 de la mañana, 58 minutos. 8 de la mañana ya con 58 minutos. Hola, buen día. La melodía de Quien Pompó con Chicoche. Un saludo para mis papis Mariano, Herme y mis hijos Richie y John, que los amo. Elsie, aquí tu tema. Buenos días. 8:58 ya.

Ya sabes, te invito a que te comuniques en estos momentos con nosotros. 55 83 69 47 41. El saludote va para el buen Tochitas, para su mami. Ahí está el tema, el señor Vicente Fernández. 9 de la mañana, ya con un minuto, 9 con 1.

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3: Son las 9 de la mañana con 6 minutos.
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1: Son las 9 de la mañana con 22 minutos.
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2: Son las 9 de la mañana con 28 minutos.
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0: Son las 9:58 a.m.
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1: Son las 10 de la mañana con 8 minutos.
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1: Son las 10 de la mañana con 21 minutos.
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1: Son las 10 de la mañana con 27 minutos.
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1: Son las 10 de la mañana con 34 minutos.
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3: Son las 10 de la mañana con 47 minutos.
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0: Son las 10:53 a.m.
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3: 11 de la mañana con 3 minutos.
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1: Son las 11 de la mañana con 22 minutos.
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1: Son las 11 de la mañana con 29 minutos.
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1: Son las 12 del día con 9 minutos.
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1: Son las 12 del día con 14 minutos.
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2: Son las 12 del día con 19 minutos.
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2: Son las 12 del día con 25 minutos. 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
2: Son las 12 del día con 31 minutos.
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1: Son las 12 del día con 36 minutos.
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2: Son las 12 del día con 40 minutos.
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2: Son las 12 del día con 45 minutos.
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1: Son las 12 del día con 50 minutos.
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1: Son las 12 del día con 56 minutos.
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2: Es la 1:02 p.m. con 2 minutos.
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1: Es la 1:07 p.m.
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2: Es la 1:13 PM.
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1: Es la 1:19 p.m. Expresiones FM.
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2: Es la 1:25 p.m.
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2: Es la 1:31 p.m.
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1: Es la 1:35 PM.
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2: Es la 1:40 p.m.
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2: Es la 1:46 p.m.
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2: Es la 1:52 p.m.
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1: Es la 1:59 p.m.
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1: Son las 2 de la tarde con 12 minutos.
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1: Son las 2 de la tarde con 26 minutos.
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1: Son las 2 de la tarde con 47 minutos.
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0: Rubio en el bajo, Roberto Vizcaíno en la conga, Raúl Pineda, Mendrón, Chucho Valdés.
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1: Son las 3 de la tarde con 3 minutos. 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
1: Son las 3 de la tarde con 24 minutos.
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2: Son las 3 de la tarde con 36 minutos.
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1: Son las 3 de la tarde con 57 minutos.
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